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0: Es la hora 15:33 minutos.
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0: 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Es la hora 16 en punto.
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0: Hola, ¿qué tal? ¿Cómo les va? ¿Cómo andan todos? Muy buenas tardes y bienvenidos a una nueva edición de 90 Minutos, el programa de la Liga Regional Obereña de Fútbol. Ya estamos acá como cada lunes, cada viernes, también de 16 a 17 por FM Sónica, con toda la información que tiene que ver con el mundo de la Liga Obereña de Fútbol, con todas las categorías, con las divisiones inferiores, el femenino, la primera, la cuarta, bueno, y otras noticias que también tienen que ver con nuestro ámbito, ¿no? Y bueno, por supuesto, hoy en el mundo, ¿no?, estamos todos motivados con lo que tiene que ver con el Mundial, así que también el repaso de cómo va este gran evento deportivo en el que estamos todos muy metidos. Bueno, justamente sobre eso ahora están en estos momentos ya jugando otro de los partidos que es importantísimo, porque la gente está mirando ahí qué va a pasar entre Portugal y España. Así que bueno, ahora ya vamos a entrar en el bloque del Mundial para que la gente sepa cómo va la cosa y cómo sigue también nuestra selección. ¿Sufrió el viernes, Samu? Sí, se sufrió con Cabo Verde. Así que bueno, vamos a ver qué pasa. Después hubo festejos, estuvimos ahí también y esperemos que se siga repitiendo. Así que bueno, ahora Portugal-España. ¿Quién dice qué pasa, Samu? España le tira a Samu. ¿Cami? Va por Portugal, bueno, ahí está también, cada uno tiene su pálpito. Después ya veremos a ver cómo avanza este gran mundial que nos está apasionando a todos. Y bueno, por supuesto, queremos que la escaloneta también siga, ¿no? Y mañana le toca, bueno, vamos a ver qué le pasa a la selección argentina. Pero por hoy, bueno, hoy vamos a estar hablando de todo lo que tiene que ver con el ámbito de la liga. Así que quédense con nosotros hasta las 17 horas, tenemos toda la info, entrevistas, de todo, y atento porque hay sorteo también. Ojo con eso, porque después ya vamos a estar contándole a la gente cómo se puede participar por un gran premio, que lo anticipábamos el viernes pasado. 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Así que dentro de un ratito te voy a contar cómo va a ser toda esta gran movida. Así que, con más razón todavía, quédate con nosotros hasta las 17 horas, porque esto es 90 Minutos, el programa de la Liga Regional Obereña de Fútbol.
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Y comenzamos con la información aquí en 90 Minutos, el programa de la Liga Regional Obereña de Fútbol. Y arrancamos con la cuarta y la primera división, que tuvo mucha actividad este fin de semana con la disputa de una nueva fecha de este torneo Apertura, que lleva el nombre de don Lucio Gerald, uno de los socios fundadores de Social River de Santa Rita. Bueno, y este torneo lleva su nombre, así que siempre vale la pena recordar. Y además, ustedes ven las redes sociales de la Liga Obereña, van a ver la imagen también en cada uno de los posteos. Así que, bueno, con más razón todavía para que la gente conozca, ¿no? Y en primer lugar, hablamos de la cuarta división, la categoría juvenil que tiene el masculino de la Liga. Y en el sentido en el que, como bien decimos siempre, esto se va renovando, ¿no? Y a medida que avanzan las fechas, el torneo de la cuarta división va tomando su propia forma, su propio camino, ¿no? Así que, bueno, importante cómo van las cosas en esta categoría, recordando que hay dos clubes que no presentaron cuarta división, que son San Martín de 25 de Mayo y Atlético Alem. Por lo tanto, hay muchos equipos que todavía no disputaron todos los partidos al mismo tiempo que los demás, así que por ahí vamos a ver después en la tabla de posiciones que hay equipos que tienen menos partidos que otros, así que bueno, todavía queda mucho por avanzar en cuanto a este torneo en cuarta división. Y el domingo se jugaron los partidos que estaban programados, todos los partidos que estaban programados para esta 11ª fecha del torneo Apertura. Se jugó ya un poquito más temprano, ¿no? A partir de las 13 horas, por ejemplo, en la mayoría de los casos, porque con este clima no está fácil para quedarse hasta muy tarde, así que bueno, mejor jugar un poquito más temprano, ¿no? Bueno, en lo que hace a los resultados, decir que, por un lado, Atlético Oberá en cuarta división recibió a Atlético Aristóbulo del Valle y la visita se quedó con los 3 puntos. Consiguió la victoria en condición de visitante por 2-0. Fue el resultado final del partido entre los pibes del decano obereño y los de Aristóbulo del Valle. Así que victoria para Atlético Aristóbulo del Valle, que suma, y después que es importante cómo están avanzando en la tabla, ¿no? Lo mismo para Atlético Guaraní, que de local logró vencer a River de Santa Rita por 1-0. Buena victoria en casa entonces para los pibes de Atlético Guaraní. En el caso del partido entre Exalumno 185 y Racing de Villas Beas, en cuarta división, muy parejo se ve, que fue porque el resultado así lo indica, 3-3 fue el marcador final en el partido entre los pibes del altiplano obereño y los de la Academia de Villas Beas. Así que buen resultado, además con muchos goles que, bueno, seguramente habrán servido para ir metiéndose ya en el clima y preparar todo el terreno para lo que fue el partido de la primera división. En tanto que en el Juan Adelino Hurich, en Villa Bonita, River de Villa Bonita logró la victoria en condición de local ante Olimpia San Antonio por 2-0. Fue buena victoria para los pibes de la Villa, que siguen sumando en este torneo cuando todavía quedan un par de fechas más por delante, y siempre con ese objetivo, que es el de clasificar entre los mejores 8 para poder avanzar a la siguiente ronda. También muchos goles se vivieron en Leandro Inalem, donde Atlético Iguazú y Atlético Campo Grande terminaron empatando 3-3. Se repite otro resultado en la fecha del domingo, 3-3. Después tengo que chequear un poquito, pero hemos registrado mucha cantidad de goles en este torneo. Realmente no fue mezquino el marcador para muchos de los partidos. Y esto se duplica aún más en primera división, donde sí se notan alguna que otra diferencia. Y lo aprovechan los equipos. Bueno, ahora vamos a repasar y van a entender de qué estoy hablando, ¿no? Pero bueno, estos fueron los resultados de la cuarta división. Y ¿cómo deja la tabla este resultado del fin de semana? A pesar de no haber jugado, porque Aemo tuvo fecha libre, sigue siendo el puntero del torneo. Fíjense cómo todavía con 16 puntos está en lo alto de la tabla. Y le sigue ahora River de Villa Bonita, que con la victoria del domingo sumó y ahora se acerca a tan solo un punto del líder del torneo, que tiene 16, así que River tiene 15 puntos. Detrás llega muy cerca también Atlético Guaraní, que lo decíamos, también ganó en condición de local, con 14 puntos, mientras que Atlético Campo Grande tiene 13,
con 12 vemos a Exalumno 185 y Atlético Aristóbulo del Valle, así que está peleado ahí también. Poca diferencia en los puntos entre el primero y, podríamos llegar a decir, hasta el séptimo, por ahí octavo, incluso también, porque después de Atlético Aristóbulo del Valle llega River de Santa Rita con 11 puntos y con 10 tenemos a 3 equipos, Olimpia San Antonio, Atlético Campo Viera y Atlético Iguazú. Así que también ahí hay una franja que está peleando por meterse entre esos primeros 8 que van a ser los que avancen a la siguiente rueda. Mientras que Racing de Villas Vea quedó en el 11º lugar con 7 puntos, seguido de Atlético Oberá con 6. Y por último, Independiente de Campo Viera, que no tuvo fecha este fin de semana y que por ahora ha sumado tan solo un punto en lo que va del torneo. Pero si vemos la tabla, ven que hay equipos que tienen 8 partidos, 9, algunos con 7 incluso, ¿no? Y esto es por este tema que mencionábamos de que al no haber dos equipos que se hayan presentado, como el caso de San Martín y de Atlético Alem, hace que en las fechas por ahí los equipos no tengan la misma cantidad de partidos. Así que hasta que no se termine, todavía no se puede definir o decidir quiénes son los equipos que estarán pasando a la siguiente instancia, cuando quedan todavía, no se jugó la 10ª fecha en su totalidad, está sin jugar, y queda además después unas 4 fechas más. Así que hay tiempo todavía para seguir peleándola en esta categoría, la de la cuarta división. Y también el fin de semana, obviamente, sí se jugaron los partidos de la primera división. Ahí vemos en pantalla a San Martín de 25 de mayo, que volvió a tomar la parada, ¿eh? Ahora lo vamos a repasar. Exalumno 185 también hizo lo propio. Y además lo consiguieron a Emo, que está en buen momento también en el torneo local. Y bueno, otros equipos que también, como Atlético Guaraní, que logró un empate en condición de local. Bueno, ahora lo vamos a repasar a ver cómo quedó todo este fin de semana con los resultados de esta 11ª fecha. Fíjense ahora lo que decíamos. San Martín de 25 de mayo recibió en su casa a Independiente de Campo Viera. Ya lo anticipábamos el viernes, ¿no? Que estaba ahí muy cerquita, palo a palo con Atlético Iguazú, cambiando de roles entre líder y escolta. Y bueno, San Martín aprovechó que está pasando por un buen momento y no así tan bien Independiente de Campo Viera, pero bueno, haciendo lo que pudo, logró la victoria el general, el equipo de Elvio Frederich, por 7-2. Consiguió esa victoria que le sirve para volver a ser el líder del torneo. ¿Y por qué volver a ser el líder del torneo? Porque estaba muy cerquita de Atlético de Iguazú y el equipo de Leandro Enialem, los Teros, como así se autodenominan ahora, en condición de local y recibiendo a Atlético Campo Grande, logró un empate sin goles. Así que repartiendo puntos con el aurinegro de Campo Grande, que no le sirvió para seguir siendo el líder. Por lo tanto, ahora pasó a ser nuevamente el escolta. Esto es así, cada fecha va cambiando y ahora San Martín volvió a tomar la parada y se colocó en el primer lugar de la tabla de posiciones, que enseguida vamos a estar repasando. Otro resultado abultado, si se quiere, porque lo podemos mencionar así, es el que logró Atlético Verá en condición de local en el Alfonso Fabersani, recibiendo Atlético Aristóbulo del Valle, logrando una victoria por 9-0. Y es lo que mencionábamos, ¿no? La cantidad de goles que se están dando en este torneo, que ya supera los 200 goles en lo que va de 10 fechas jugadas. Y todavía queda un partido pendiente, que es el de San Martín con Exalumno 185, que corresponde a la 9ª fecha. Toda la 10ª fecha que no se disputó el fin de semana anterior. Y bueno, 4 fechas más por delante, quiero decir. Bueno, también Atlético Guaraní, en condición de local, recibió a River de Santa Rita en primera división y empataron 2-2, que le sirve de todas maneras al equipo de Colonia Guaraní seguir sumando en un buen torneo que están realizando en este año, ¿no? Exalumno 185, con lo justo, venció a Racing de Villas Vea por 1-0 en su casa, en el Juan Areco, en el altiplano vereño. Le sirve el Exa, sigue sumando. Ahora vamos a repasar la tabla para ver cómo está en este sentido.
en este torneo que tiene, como decíamos, resultados que dejan a los equipos de manera muy ajustada en esta tabla de posiciones. Y también a Emo, pero en condición de visitante, logró un más que buen resultado, ¿no? Venció a Atlético Alem por 9-1. Ahí está redondeando lo que decíamos sobre la cantidad de goles que se dieron en esta fecha. Mientras que River de Villa Bonita, de local, consiguió una ajustada victoria ante Olimpia San Antonio. Logró imponerse por 1-0 en el Juan Adelino Hurich. Y el empate que decíamos, el que mencionábamos entre Atlético Iguazú y Atlético Campo Grande, que no tuvo goles en en lo que fue de esos 90 minutos, ¿no? Bueno, y con estos resultados, a ver cómo queda la tabla. Bueno,

0: el otro con 20, muy cerquita el uno del otro, cuando todavía quedan por delante, y San Martín con un partido pendiente, además. AEMO, lo decíamos, sumó un buen marcador y ahora está tercero, con 16 puntos, seguido de Exalumno 185, que también tiene 16 puntos, y de Atlético Verá, que también tiene 16. Están los tres con igualdad de puntajes. La diferencia es que ahí tiene mayor diferencia de gol AEMO, por eso se ubica primero. Y además hay que decir que tanto AEMO, que tiene 9 partidos jugados, Exalumnos tiene 8, tiene uno pendiente con San Martín, y Atlético Verá ya tiene 10 partidos jugados, ¿sí? Así que ahí hay una mínima diferencia. En el sexto lugar lo vemos a Olimpia San Antonio, que con 15 puntos se ubica en el promedio, promediando la tabla, buscando también continuar entre esos 8. Esto es el objetivo de todos los equipos, ¿no? Meterse entre los primeros 8 para clasificar a la siguiente rueda. Lo mismo pasa con Atlético Campo Grande, que con el empate del fin de semana suma un punto más, así que tiene 15 en 9 partidos jugados. Y por otro lado vemos a Racing de Villas Vea, que tiene 14, igual que Independiente de Campo Viera, igual que Atlético Guaraní. En el 11º lugar se ubica River de Villa Bonita, que ahora trepó un par de escalones con 12 puntos tras la victoria del fin de semana, mientras que Atlético Campo Viera, que tuvo fecha libre, quedó con 10 puntos, con 9 River de Santa Rita, con 4 Atlético Aristóbulo del Valle y sin puntos en lo que va de todo este torneo Atlético Alemegue. No pudo despegar, no solo no pudo despegar, sino que además el fin de semana sufrió otro duro golpe con la victoria, en este caso, la derrota que sufrió, quiero decir, ¿no? En su casa. Bueno, así está la tabla de posiciones, así está este torneo, el torneo de apertura, que todavía tiene varias fechas por delante. Veremos si esta semana se puede ponerse de acuerdo, digamos, ¿no? San Martín y Exalumno 185, que tienen ese partido pendiente que corresponde a la novena fecha. Se iba a jugar la semana pasada, por las condiciones climáticas no se pudo, ¿no? Así que volvió a posponerse, pero es un partido importante, tanto para el uno como para el otro. San Martín, que si ahora nuevamente puntero, puede conseguir una victoria con ese partido pendiente, estaría separándose un poco más de sus perseguidores. O el Exa, que si consigue la victoria en condición de visitante, treparía aún más escalones y seguiría ya acercándose con peligrosidad a los que están en lo alto de la tabla. Pero cada vez más emocionante, queda todavía un buen trecho por disputarse, así que bueno, hay todavía como para seguir sacando provecho de este gran torneo que se está llevando a cabo en primera y cuarta división.
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0: Y continuando con la información en 90 minutos, el programa de la Liga, que va hasta las 17 horas. Ahora vamos con las divisiones inferiores. Sí, las divisiones inferiores, el semillero de nuestra Liga, el futuro, los pibes, que cada fin de semana también salen a la cancha a disputar su torneo. El sábado pasado fue el turno de las categorías impares, las categorías que no son las obligatorias, por lo tanto, no es que todos los clubes presentaron categorías en estas impares, por lo tanto hay solo una zona en la que se está jugando este torneo apertura para estas categorías, a diferencia de las pares que tiene dos zonas, porque ahí sí están todos los equipos, ¿no? Bueno, haciendo mención entonces a lo que sucedió este fin de semana, decir que Racing de Villas Vea y Olimpia San Antonio llevaron a cabo su correspondiente encuentro en el estadio Juan Prat Rivas en Villas Vea, donde en la categoría 2009 se impuso la visita, se impuso el equipo de Olimpia San Antonio por 1-0. También en la categoría 2011 fue victoria para los chicos del Rojo del Tiro Federal por 4-1 en este caso, y también en la categoría 2013, donde ganaron los chicos de Olimpia San Antonio por 2-0. En la única categoría en la que Racing logró quedarse con los puntos fue en la 2015, donde terminó ganando por 1-0. Así fue entonces la jornada que se llevó a cabo en Villas Vea entre los pibes de la academia y los del barrio Tiro Federal. Por otro lado, Atlético Oberá recibió a River de Villa Bonita en sus cuatro categorías de las impares. Y en la 2009, la categoría de los más grandecitos, logró la victoria el equipo de Villa Bonita por 2-1, mientras que en la 2011 fue victoria para los pibes del Decano Bereño por 1-0. En la 2013 empataron sin goles y en la 2015 también hubo empate, pero por 1-1. También tenemos los resultados de los partidos entre Atlético Iguazú y Deportivo Rosario en Leandro Enalem, dos equipos de ese municipio justamente, en el que en la 2009 lograron la victoria los chicos del Atlético Iguazú por 4-0, mientras que en la 2011 la victoria también del equipo local fue por 2-0, y lo mismo pasó en la 2013, donde el resultado fue de 1-0 a favor de Atlético Iguazú. No hubo partido en la 2015 porque no se presentó categoría para la disputa de este encuentro, ¿no? Más fútbol en Leandro Enalem también el fin de semana, en sábado, porque Atlético Alem recibió a AEMO. Y en este caso, Atlético Alem logró la victoria en condición de local en la categoría 2009 por 1-0 fue el resultado final, mientras que en la 2011 la victoria fue para el equipo visitante, para los chicos del Municipal Obreño, por 2-0 fue el resultado a su favor. También victoria en la 2013 para los chicos de AEMO, en este caso por 3-0. Y en la 2015 fue empate sin goles. Y además, por este torneo, Atlético Guaraní recibió a Atlético Aristóbulo del Valle. Y en este caso, en la categoría 2011, fue victoria para los chicos de Atlético Aristóbulo del Valle por 2-1. En la 2013 ganaron los chicos de Guaraní por 1-0 y en la 2015 la victoria también fue de la visita por 2-0. En este caso no hubo partido en la categoría 2009. Esos fueron los resultados de las categorías impares. Se vienen las vacaciones y bueno, ahora hay que ver qué va a hacer la división, el departamento de divisiones inferiores en cuanto a los partidos que se van a estar disputando. Ya podemos decir que se está hablando de jugar, aprovechando este periodo que se viene, el jueves, viernes, el fin de semana también. Por ejemplo, aunque todavía no está cerrada todavía la programación de la fecha, pero sí podemos adelantar que el jueves se estará disputando los partidos de la séptima fecha de las categorías pares entre Exalumno 185 y Olimpia San Antonio. Ya nos han compartido la programación, que estarán jugando ese jueves 9 a partir de las 13 horas en cancha del Exa, donde juegan la categoría 2016 a las 13 horas, la 2014 juega a las 14 horas, la 2012 a las 15 y la 2010 estará jugando a las 16:20. Partidos que corresponden a la séptima fecha y que se disputarán este jueves 9 entre Exalumno 185 y Olimpia San Antonio. También el jueves 9 Atlético Guaraní juega con Atlético Alem, en este caso también por la tarde con la categoría 2012 a partir de las 13:30 horas, seguido de la categoría 2016 que juega a las 14:45. La categoría 2014 juega a las 15:40 y la categoría 2010 juega a las 16:45. Todo este jueves lo que estamos hablando, por eso ya lo adelantamos, porque, bueno, para que la gente ya vaya sabiendo. Ah, también nos están compartiendo que el jueves 9, por la séptima fecha de las pares, Independiente de Campo Viera recibe a Jugando FC, que también tendrá horario vespertino. Con primero arrancando con el partido de la categoría 2016 a las 13 horas, seguido de la categoría 2014 a las 14 horas, la categoría 2012 juega a las 15 y la categoría 2010 a las 16:10. También entonces en Campo Viera este jueves 9 con el cruce entre Independiente y Jugando FC. ¿Qué más? A ver si tenemos más partidos para compartir. Bueno, y después ya nos dicen que el viernes 10 también va a haber actividad para los chicos de las divisiones inferiores. En este caso, un pendiente que quedaba entre Racing de Villasbea y Atlético Campo Viera y que se estará disputando el viernes 10 en cancha de Racing. Corresponde a la sexta fecha y también se juega por la tarde. A las 13 horas, la categoría 2016 será la que inaugure la jornada en cancha de Racing. A las 14 horas juega la categoría 2012. A las 15:30 la 2014. Y a las 17 horas la categoría 2010. Y hay también una serie de partidos el sábado, que corresponde a la octava fecha de este torneo de apertura, entre Atlético Alem e Independiente de Campo Viera. Y todo para ir poniéndose al día y para avanzar también en este torneo antes de las vacaciones. Porque allí sí, los chicos se dispersan, después cada uno tiene su... van a algún lugar o no, bueno, ya no estarán disponibles, así que mejor tratar de jugar todo lo antes posible para luego así dejar que los chicos disfruten de sus merecidas vacaciones. El sábado 11, en el complejo polideportivo de Leandro en Alem, en el estadio Enrique Speyer, Atlético Alem recibe Independiente de Campo Viera, comenzando a las 13:30 horas con la categoría 2010, le sigue a las 15 la categoría 2016 y a las 16 horas juega la 2014 y luego a las 17 la 2012. Así que ya armándose el departamento de divisiones inferiores con varios partidos el jueves, algunos el viernes e incluso el sábado seguramente habrá más encuentros que se estarán terminando de definir. Bueno, hay obviamente reunión del departamento. Y nosotros, como para contándoles, no salimos el viernes con 90 minutos el programa de la liga, sí directamente el próximo lunes, así que está bueno poder adelantarles que ya que va a haber estos partidos que corresponden a las divisiones inferiores. No está cerrada la programación, así que atentos a las redes sociales de la liga, porque ahí sí se va a publicar por completo cómo va a ser la distribución de los partidos en estas categorías previo a las vacaciones de invierno. Así que bueno, así con eso cerramos este bloque que corresponde a las divisiones inferiores.
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1: 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Es la hora 16:36 minutos.
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Guillermo Mate 10 del grupo Mate Rojo nos señala que es el momento de hablar del Mundial 2026, Mundial Canadá, México, Estados Unidos, bueno, que se está ya, qué rápido, ¿no? Parece que no sé, que arrancó ayer y sin embargo ya estamos casi, pasamos en la mitad, prácticamente, queda ya muy poquito y ahora parece que va a ir más precipitadamente todo, bueno, ya se jugaron varios partidos después de lo que fue el sufrimiento que hubo el viernes pasado ante Cabo Verde, un partidazo que la verdad que no nos esperábamos que fuera de esa manera, y a veces es bueno también que algún equipo te refresque un poco la memoria de que no podés menospreciar a nadie, tenés que salir a jugarle a todos por igual, porque por algo es el Mundial de Fútbol, y como bien dicen los que saben, es fútbol, así que puede pasar cualquier cosa, y eso nos lo demostró este humilde equipo de Cabo Verde, que nos tuvo con el corazón en la garganta todo el tiempo. Bueno, nuevamente, por suerte, se pudo avanzar. Hubo festejo también, por la noche obereña, las calles estaban realmente copadas. Se festejó a lo grande y bien, además, que eso es importante. No se repitió ningún hecho, como sí lo hubo en el primer festejo. Pero bueno, por suerte seguimos avanzando, ¿no? Y ahora ya tenemos rival, pero mientras tanto vamos a repasar cómo fue la cosa hasta el momento en lo que es octavos de final. Ya hay equipos que ya han avanzado de esa propia instancia. Luego de la victoria de Marruecos ante Canadá por 3-0, pasó y se están enfrentando con Francia, que ajustadamente le ganó a nuestros hermanos paraguayos por 1-0. Hizo todo lo que pudo Paraguay. Sufrió, la vivió, pero no pudo con un Francia que se sabía era uno de los equipos candidatos a quedarse con la Copa en este Mundial, pero le costó a Francia también, no pudo, no anotó Mbappé tampoco, no lo dejó justamente que hiciera de las suyas Paraguay, pero al final Francia logró avanzar y se estará enfrentando con Marruecos este jueves, así que otro partidazo del que se viene en esta instancia, y bueno, obviamente que después de esto ya veremos qué equipo será el que avance y con quién se estará enfrentando, porque por otro lado, vemos allí también en la segunda placa, Estados Unidos y Bélgica se estarán enfrentando hoy a las 21 horas, para a ver qué equipo de estos dos logrará avanzar a cuartos de final. Y Estados Unidos es el único equipo local que queda en disputa, porque Canadá ya quedó afuera. Y bueno, tampoco lo pudo hacer México. Así que bueno, Estados Unidos está buscando ser el que logre avanzar. Y hay buenas chances, tiene buenas chances porque ha demostrado que tiene un buen equipo. Pero se estará enfrentando a un Bélgica que también es bastante fuerte. Veremos qué pasa de este partido, que será a las 21 horas. En estos momentos se está jugando Portugal-España, que es uno de los encuentros o los partidos que seguramente debe tener a muchos mirando. Y en lo que va del partido, que ya son 42 minutos, sigue 0-0. Más que parejo, entonces, este encuentro que, bueno, tiene varias figuras, ahí lo vemos a Cristiano Ronaldo que sigue soñando con esto de querer que lograr un mundial, que es lo que le falta también, uno de los mejores jugadores que tiene el fútbol, y después enfrente tiene un equipo con jóvenes promesas, ¿no? Como Lamine Yamal, que entró en el 11 titular, así que, bueno, por el momento, y cuando faltan minutos nada más para terminar el primer tiempo en Dallas, 0-0 la cosa, Del ganador de ese partido sabremos quién se enfrenta con el ganador de Estados Unidos-Bélgica, que luego se enfrentarán el próximo viernes 10. Así que, bueno, también atentos. Y vamos avanzando hasta el final del programa, por lo menos vamos a ir contándoles cómo está este interesante y más que mirado partido, ¿no? Entre Portugal y España. Por otro lado, ¿qué más? Ahí tenemos la victoria de Noruega ante Brasil por 2-1. Qué partido el que se vivió. Y con un doblete de Erling Haaland, que bueno, hoy por hoy es uno de los goleadores que tiene este torneo Mundial 2026, junto con Messi, junto con Mbappé también. Así que 7 goles cada uno. Che, qué bestias estos muchachos.
parece que no termina más. La diferencia es que uno tiene 39, ¿no? Y que no es tan delantero como los otros, pero bueno, ahí está, justamente de la victoria de Noruega 2-1, avanzando, y se estará enfrentando a Inglaterra, que venció en un partido que fue muy batallado, a México por 3-2, lindo partido, palo a palo, en un minuto creo que lo definió Inglaterra, porque iba mal la cosa, y bueno, después se abrió rápidamente el marcador, y lograron meternos 2-0, después México descontó, bueno, y así estuvo, ¿no? 3-2 entonces la victoria para Inglaterra, y ahora se enfrentará a Noruega. Y atento con este grupo, porque de el ganador de ese partido luego se enfrentará con la llave en la que está Argentina, pero bueno, Argentina primero tiene que superar a Egipto, partido que se estará disputando mañana, mañana vamos a estar todos con mirando ese gran choque, gran Egipto. Uno diría que es el grupo que está bastante allanado para la Argentina, pero ya demostró Cabo Verde que no es así. Y bueno, ahora también será el turno de enfrentar a un Egipto que, bueno, obviamente también dejará todo en la cancha para seguir avanzando, ¿no? En la otra llave vemos a Suiza y al otro equipo sudamericano que continúa en batalla, que es Colombia. De todos los que se metieron, no está más Paraguay, no está más Brasil, no está más Uruguay, no está más Ecuador, queda Colombia y queda Argentina. Así que, y mañana también sabremos si logrará avanzar, pero para eso tendrá que derrotar a Suiza, partido que se estará disputando a las 21 horas. Y de esa llave, de la de Suiza-Colombia y Argentina-Egipto, se estarán enfrentando entre sí. Así que, si Argentina logra avanzar, tendrá que enfrentar al ganador de Suiza-Colombia. Y bueno, después ya iremos viendo. Bueno, y esto es recién cuartos de final. Todavía quedan un par de partidos más por delante. Y ya veíamos que había en varios equipos piernas cansadas, agotados los muchachos. Así que habrá que ver cómo se puede hacer ese recambio. Y ya no hay tanto tiempo de descanso entre partido a partido como si lo hubo al arranque de todo, con por ahí algunos equipos una semana de descanso. Bueno, ahora no. Argentina, por ejemplo, jugó el viernes y ahora ya estará jugando nuevamente mañana. Así que, bueno, veremos qué pasa con Egipto y si logra entonces el equipo que dirige tácticamente Lionel Scaloni poder avanzar a la siguiente instancia, ¿no? Y de ser así, entonces, que bueno, ya estaríamos metiéndonos nuevamente en una instancia de cuartos de final de un torneo mundial, pero no va a ser nada sencillo, obviamente, y esperando a ver qué pasa con el resto de los resultados. Así que esto es el repaso del torneo mundial y nosotros seguimos paso a paso todo lo que está sucediendo.

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0: Ya son las 16:51 y seguimos aquí. Nos quedan 9 minutos más, 8 para ser exactos, en este programa del día de hoy. Y para avanzar con una noticia, una linda noticia de algo que ya habíamos comentado cuando nos visitó en estudios Zaira Weiss, árbitro de la Liga Regional Obreña de Fútbol, que nos contaba que habían realizado con éxito los exámenes para convertirse en árbitros federales, y eso les permite a ellos poder avanzar en otras categorías del el fútbol, no solamente aquí a nivel de la Liga Obreña, sino y ni provincial, sino ya en pasar a una categoría regional. Esto le habilita a ellos e incluso primeras categorías de ascenso en el federal, en el fútbol de AFA. Así que nos había contado eso en aquella oportunidad Zaira, y nos había anticipado que les faltaba todavía recibir el diploma que certificara que ellos ya son árbitros federales, ¿no? Y estamos hablando de Martín Kronbauer, de Armando Schwartz y de Daniel Junque, a quienes vemos en pantalla, en imagen, y que ahora sí, título en mano, ya son árbitros federales. Estuvieron en Ezeiza, donde se realizó en el predio de AFA, donde se realizó la ceremonia de certificación de todos los árbitros que pudieron aprobar el examen. Y ahora sí, oficialmente lo podemos decir, la Liga Regional Obreña de Fútbol tiene 4 nuevos árbitros de nivel federal. Ya lo teníamos trabajando a Mariano Agli, José Kronbauer justamente es el coordinador de árbitros de la Liga, y él es quien también es árbitro federal. Y es quien nos comentaba que, ya ahora sí, oficialmente tenemos nuevos 4 árbitros federales. Repetimos, Zaira Weiss, que ya nos había visitado aquí en estudios. También Martín Kronbauer, Armando Schwartz y Daniel Junque. Pronto nos va a estar visitando José Kronbauer para contarnos un poco más sobre los cursos que se están llevando a cabo, las capacitaciones, todo lo relacionado con el mundo del arbitraje, que también tiene que ver mucho con la Liga, ¿no? Es una pata esencial, fundamental, y más aún teniendo en cuenta cómo están avanzando hoy por hoy nuestros árbitros, ¿no? Y ahí está el ejemplo, justamente con estos 4 jóvenes que ahora sí, ya oficialmente, y vale la pena repetirlo, y además felicitarlos a Zaira, a Martín, a Armando y a Daniel, que ya tienen título en mano y ahora sí pueden ser ya nombrados como árbitros federales. Así que buena noticia, gran noticia realmente, que queríamos compartir. Igualmente, ya nos va a visitar José Kronbauer para contarnos aún más sobre cómo es esto y ver esa posibilidad que tienen los árbitros de la Liga de poder seguir escalando posiciones, seguir escalando en categorías y avanzar en sus carreras como jueces, como árbitros, ¿no? También dentro del mundo del fútbol oficial, ¿eh? Porque recordemos que la Liga Regional Obreña de Fútbol es un ámbito, está dentro de AFA, ¿eh? Así que esto le habilita a los árbitros esta magnífica posibilidad. Bueno, y además como noticia, ya para ir cerrando también el programa de hoy, hoy nos quedó pendiente una entrevista que íbamos a realizar con la gente del Club Atlético Iguazú, para charlar un poquito sobre cómo se está trabajando y cómo están llevando a cabo el desarrollo de sus equipos en primera y cuarta división, porque están pasando por un buen momento, ¿no? Y no se pudo llevar a cabo, así que ya quedará para la próxima, así que atentos a eso también. Además, en el ámbito del femenino, ya que no vamos a estar el próximo viernes, entonces comentarles a todos que se está organizando una nueva fecha de la categoría sub-16. Recordemos que en la sub-13 ya va a tener una fecha más de descanso, también tiene que ver con esto de las vacaciones que mencionábamos, pero en la sub-16 se está continuando con el torneo, porque es con partido de revancha, ya entra la segunda rueda, ¿no? Así que el próximo sábado 11 va a haber partidos en cancha de River de Villa Bonita por la mañana, entre las chicas de AEMO y River de Santa Rita. A las 9 de la mañana arranca su partido, mientras que Atlético Aristóbulo del Valle se enfrentará a las chicas de Atlético Verá, siempre hablando de la categoría sub-16, a las 10:15, y a las 11:30 las chicas de Racing se enfrentarán con Atlético Alem. Así está programada la fecha, pero bueno, también quedará por confirmarse si sale, se confirma de esa manera. Insisto, está bueno seguir a las redes sociales de la liga, donde sí se va a publicar esta semana entonces la confirmación de los partidos del próximo fin de semana, teniendo en cuenta que nosotros no salimos al aire el próximo viernes, sino recién el lunes que viene, ¿sí? Así que bueno, dicho esto, cerramos con las noticias que teníamos para ir adelantando también, y previo a todo lo que va a ser estos días feriado, bueno, feriado puente el viernes también, que venga el que quiera, me dijeron por ahí, si usted quiere venir el viernes, venga, también, así lo puede hacer, y la gente conectada por ahí lo puede decir, así que si vienen el viernes que viene, ¿no? Pero bueno, nosotros no, nosotros venimos, nos vamos a estar nuevamente con todos el próximo lunes. Cerramos, Samu, cerramos, bueno, porque llegamos hasta acá, dejamos que el próximo equipo que entre en cancha siga con toda la información aquí en FM Sónica, y nosotros nos despedimos, gracias a todos por acompañarnos, y nos volvemos a encontrar el próximo lunes con toda la información de todo el ámbito de la liga y sus distintas categorías, y ahí vamos a tener mucho para contar, porque bueno, va a haber bastante actividad el próximo fin de semana, y a todo esto sumado a lo que está pasando con el Mundial, que bueno, seguimos mirando a ver qué pasó con el partido, qué está pasando con Portugal-España. Ya terminó el primer tiempo y sigue 0-0, así que me voy rapidito para verlo en la tele al partido entre Portugal y España, y mañana todos con la selección para alentarlos, y bueno, sea lo que tenga que pasar, pero igual seguimos muy firmes con nuestra querida selección. Gracias a todos y hasta el próximo lunes.
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1: Es la hora 16:59. 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

0: Hola, ¿qué tal? ¿Cómo les va? ¿Cómo andan? Bienvenidos a Conectados, día lunes, frío en la ciudad de Oberá. Nosotros te vamos a acompañar hasta las 19 con toda la información y toda la actualidad. Todavía estamos acá, no estamos afuera como muchos sudamericanos, viste que ya se fueron despidiendo, entre ellos Paraguay, Brasil, México ayer, bueno, más norte de América, digamos México, pero igual pertenece al habla hispana. Veremos cómo nos va a ir a nosotros mañana, pero ya van quedando menos de esta zona del mundo en el campeonato mundial, que vamos a pleno, mirando todos los partidos que van restando, porque ya cada vez falta menos. Nora Salinas, ¿cómo le va? ¿Cómo andas? Bienvenida.
1: Muy bien, la verdad que a los saltos, pero bueno, es así la vida.
0: Exacto. Sí, no nos vamos a andar preocupando por eso.
1: No queda otra.
0: Cubriendo, haciendo cosas, no alcanza el tiempo.
1: ¿Cómo está el partido de España-Portugal? ¿Sigue 0-0?
0: 0-0.
1: Que sufran.
0: Sí, exactamente. Si me preguntás cuál es el preferido, cuál querés que pase, la verdad que ni uno de los dos quería. Pero bueno, ¿qué va a ser? Ahora, o sea, en este que gane el mejor.
1: No me afecta, en
0: realidad. No, en este no me afecta. Claro.
1: Está, ¿viste? Bien.
0: Por ahí no coincidíamos en casa porque me decían, ¿quién pasa? ¿Quién quiere que pase? Por ejemplo, yo decía, que pase México. No, pero que pase Inglaterra, no, pero que pase México, en esta zona. Sí. No importa, los mexicanos no le quieren a los argentinos, me decían, que no pase México. Y bueno, terminó pasando Inglaterra.
1: Seguimos así, en esa.
0: Claro. Y bueno, lo mismo de Brasil, Noruega. Yo quería que pase Noruega, sí. Bueno,
1: yo le dije,
0: ya sé que tenemos que apoyar
1: a la
0: gente
1: acá, pero no hay que reírse por las dudas. Yo dije, voy a esperar el resultado de mañana.
0: Para recién dar una opinión. No, yo quería que pasen los noruegos, la verdad que lindo partido, lindos goles se dio. Algunos partidos hasta que aburren con el alargue y demás, ¿viste? Pero ahí hubieron algunos que se definieron durante los 90 minutos y eso realmente está bueno. Pero se van quedando los mejores. Y insisto, estamos en un mundial donde hay muchos todavía, muchos referentes del fútbol a nivel mundial que se están por retirar. Cracks son, así que aprovechemos, disfrutemos verlos a todos.
1: Por supuesto.
0: Después no sé si se va a repetir con tantas estrellas.
1: Digamos, y bueno, la era dorada de Brasil se terminó.
0: Claro, se terminó.
1: Es obvio eso, digamos, y a nosotros nos va a pasar lo mismo.
0: Sí, y van
1: cuando
0: equipos...
1: termina la era dorada, la era Messi, hasta que se forme, digamos, otro crack o sea más visible, porque otro no hizo show en este mundial todavía.
0: Claro,
1: estoy
0: exacto.
1: Opinando de fútbol, pero bueno.
0: No, bueno, pero
1: todos opinamos en esta altura.
0: Pero Paraguay dejó una bandera alta y quedó
1: muy
0: motivado
1: arqueros,
0: Paraguay.
1: Muy buenos arqueros.
0: Sí, eso sí, muy buenos arqueros, sin duda.
1: El talento de varios arqueros de varias selecciones que valen la pena, creo que está bueno eso también resaltar.
0: Me gustó la declaración del arquero de Paraguay, viste, cuando le preguntaron por Mbappé, que le quiso saludar y no saludó. Viste que él explicó de la manera que tal vez los europeos no van a entender, viste, al decir no, la verdad que no me dio importancia el saludo, él dijo de otra manera, digamos, no muy de acá, de esta zona, ¿no? Sí. Está bueno, me encantó. Cosas que pasan. ¿Cómo andas, Samu? ¿Todo bien? Todo en orden, buenísimo. Cami, ¿qué tal el fin de...? Bien, buenísimo, claro,
1: menos
0: eso es lo
1: mal,
0: importante.
1: Menos mal.
0: Sí. Hoy... no la vamos a tener en la de Acuña porque vamos a tener desde la Feria del Libro.
1: Presencial.
0: Claro, presencial no vamos a tenerlo, pero la vamos a tener en la Feria del Libro que comenzó el sábado. También, impresionante, me encantó lo de la Feria del Libro.
1: A pleno.
0: Sí, con cosas nuevas, muy interesante realmente. Así que después vamos a desplegar todo porque venimos con cosas que han pasado el sábado para compartir con la gente. Porque no fue solamente Feria del Libro sábado, un sábado frío... que por la tarde también me contaban hoy que las chicas que estaban en la presentación de las candidatas a reina en la Fiesta Nacional del Inmigrante, había algunas que no podían hablar porque se les congelaba la mandíbula.
1: Y sí, quedaron duras del frío.
0: Claro. Entonces
1: tremendo.
0: Ahí, entre el momento de ir los cambios de vestido, no hablaban, hacía señas, porque no podían mover la mandíbula.
1: Ay,
0: tremendo,
1: hizo
0: mucho frío. Hizo mucho frío, pero bueno, ya estamos.
1: Me da frío, de lo que me contás ya me da frío.
0: Ah, y bueno, a mí también me contaron y decían, y bueno, ¿qué va a ser, viste? Me parece que, ¿sabes qué? Adelantemos la presentación de Reina en marzo.
1: Más o
0: claro,
1: menos.
0: Marzo hagamos esta presentación, pues si no, las que sufren son las chicas.
1: No, bueno,
0: pensemos
1: en
0: las chicas.
1: Un espacio cerrado puede ser también.
0: También sí,
1: como
0: el tema
1: antes.
0: Es que haya un lugar
1: sí, no hay.
0: Que se puedan estar todos. Ese es el tema, digamos, ¿no? Pero sí, yo hoy pensaba, digo, un espacio no hay... y si no adelantamos marzo. Hay que adelantar marzo, muchachos, porque hay que ponerse en el lugar de las chicas que tienen que desfilar con ropa de noche, con ese frío que hace.
1: El año pasado lo mismo pasó, muchísimo frío, y bueno, los vestidos son todos.
0: Claro.
1: Para lucirlos, tenés que son veraniegos.
0: Claro, no podés poner campera como nosotros.
1: Y no, poncho.
0: Pero después voy a contar porque realmente estuvo muy lindo y fue, ¿sabes qué? Lo que me gustó, creo que fue por el frío, fue rápido. No se tardó.
1: Ah, bueno.
0: ¿Viste?
1: Eso no, es un dato positivo.
0: Claro, fue rápido. No es que se extendió y, ¿viste? No. Acá se hicieron las presentaciones como correspondía en cada etapa y terminó en el tiempo establecido. Pero después vamos a hablar de eso. Si le parece, vamos a comenzar con los titulares del día de hoy.
1: Oberá vive una semana intensa de actividades culturales desde el sábado que se dio inicio a la Feria Provincial del Libro.
0: La policía investiga el incendio de una vivienda donde falleció un joven de 21 años. El fuego habría sido provocado intencionalmente. Por el hecho, hay un hombre que ya está detenido.
1: Se presentó el Glosario de Lengua de Señas Regionales, un proyecto trabajado en conjunto entre la Facultad de Arte y Diseño y la Comunidad Sorda de Misiones.
0: El próximo fin de semana se va a desarrollar la prefiesta del inmigrante con doble escenario y artistas locales e invitados.
1: Se viene el acto del 9 de julio y aniversario de la ciudad de Oberá y son muchas las actividades en invierno. Esto fue presentado en el día de hoy por la Municipalidad de Oberá.
0: Comunicate con nosotros a través del 825050, número exclusivo de la producción de Conectados.
1: Así es, recuerden, pueden vernos en vivo a través del YouTube de Conectados Oberá, Sónica Oberá también, por supuesto, a través de Facebook, todas las plataformas para que puedan seguir toda la producción que realizamos aquí en Conectados para ustedes.
0: Desde la semana pasada que vienen hablando respecto a los datos del tiempo y que va a llegar una ola polar a esta zona, uno miraba por allí los datos de algunos portales del clima y no indica que vamos a tener bajo cero la temperatura, pero en Corrientes hay menos un grado que se pronostica, Chaco 0 grados, Misiones 0 grados, Formosa 4 grados. Igualmente, 0 grados es frío, les aviso, por las dudas, ¿no? Porque por ahí van a decir, sí, la ola polar. Bueno, la ola polar es esto de 0 grados, que nosotros no estamos acostumbrados a esa la realidad, y se viene días donde van a haber heladas, así que...
1: Heladas generalizadas, dice.
0: Generalizadas, sí, tal cual. La
1: a
0: nueva,
1: cuidar las plantas.
0: La nueva irrupción de cuidarse a todos, la mascota, nosotros.
1: Todos, sí,
0: sí. La irrupción del aire frío y seco volverá a impactar sobre el noreste argentino desde la noche del lunes 6 de julio, o sea, desde hoy, según la publicación. El ingreso del frente frío va a producir sin lluvias y el cambio de las condiciones estará impulsado únicamente por la rotación de los vientos, lo que va a favorecer a un descenso abrupto de la temperatura. Lo hemos notado ya en el día de hoy, ese descenso abrupto, además con una mañana hasta el mediodía sin sol, nublado completamente, y eso hizo que la temperatura no se eleve. Estuvo complicada la mañana, todo donde entraban a la oficina decían, ya hace frío afuera, y la verdad que hasta el mediodía no supe, cuando salí afuera, al mediodía dije, epa, había sido que sí. ¿Cuáles son las sugerencias? Es verificar el funcionamiento de los calefactores, cuidar a los abuelos, ahí hablamos de las plantas, a los abuelos, a los bebés principalmente, y resguardar a mascotas, plantas y demás.
1: Todos a cuidarse.
0: No queda otra. Totalmente, porque cualquier estornudo puede llegar a contagiar. Por suerte ya comienzan las vacaciones desde el miércoles.
1: Eso está bueno, ¿eh?
0: Sí, los chicos van a dormir un rato más. Todavía tenemos el acto
1: 9 de julio.
0: Padres
1: también, un poquito.
0: Los padres también, claro, por supuesto. Pero igual, los padres que trabajan se van a levantar a la misma hora, digamos. No va a haber mucha diferencia. Pero no van a tener que andar corriendo en otros horarios y demás. Y los chicos van a estar tranquilamente disfrutando de su horario extendido en la cama. Qué lindo.
1: Totalmente.
0: Eso. Sí.
1: Quien pudiera.
0: Claro, pero igualmente acto miércoles que va a ser por la tarde, no va a ser por la mañana,
1: jueves.
0: No va a haber el jueves, no va a haber Tedeum, pero sí va a haber acto desde las 3 de la tarde.
1: Claro, y va a continuar con otras actividades.
0: Claro,
1: bueno, me vas a contar después, supongo.
0: Sí, voy a contar después, yo no voy a contar, lo va a contar el intendente, que fue quien anunció todo esto, que viene una peatonal. ¿sí? Con músicos invitados que vienen de afuera. Va a estar muy, muy interesante la peatonal del día jueves. Esperemos que el tiempo no esté tan frío, que la gente pueda ir al centro.
1: Vamos a ver qué es lo que sucede. Así arrancamos conectados. Ya venimos con todo lo que tenemos programado para el día de hoy.
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0: del país después de la Feria Internacional del Libro en Buenos Aires.
1: Ah, mira.
0: Sí.
1: A nivel país.
0: A nivel país es la feria, una de las ferias más antiguas. Aparte, después de la de Buenos Aires, llega la de Oberá. Mirá si no es un patrimonio lindo cultural para cuidar y para acompañar. Porque cuesta, ¿no?
1: Sí.
0: Cuesta mucho porque todavía hay gente que dice, bueno, los libros es para algunos nada más. Y yo creo que tenemos que estar más cerca de los libros todos.
1: Claro.
0: O acompañar, acompañar de alguna manera, porque creo que siempre hay un amigo, un pariente que escribe, que se dedica a las letras. Hay muchos escritores, la cantidad que están programados con presentaciones de libros nomás en esta edición de la feria. Ayer escuchábamos varios relatos respecto a la Guerra del Chaco, un libro con una visión local de las obras de Borges, un trabajo realmente muy lindo, que no se ve si no vas a la Feria del Libro, pero hay mucho talento, hay mucha riqueza también en la producción de los escritores locales, escritores misioneros, así que creo que vale la pena por lo menos saber qué es lo que hay a nuestro alrededor, ¿no? Más sí, allá de los libros que algunos dicen, bueno, compramos bestseller y qué sé yo, de obras internacionales, pero hay una riqueza muy, muy importante en la zona y que se pone en valor con estas actividades que se realizan en la Feria del Libro, particularmente este fin de semana que estuve ahí en algunas de las presentaciones. Realmente te das cuenta de ese valor, ¿no? De la importancia que tiene y del tiempito que podemos hacernos nosotros para ir hasta la feria.
1: Sábado con mucho frío, pero que igualmente en la apertura estuvo espectacular. Sorprende siempre la cantidad de gente que va.
0: Claro, es la gente que acompaña ese corte de cinta, ese punto inicial, reivindicando esta actividad que es tan nuestra, ¿no?
1: Y uno no se da cuenta, digamos, como decís, acá tenemos escritores, y uno no se da cuenta de lo formidable que es eso, porque entre el reconocimiento Teresa Morquio Pasalacqua, reconocieron a una persona que escribió sobre el pueblo donde él nació, que, digamos, al escuchar el currículum de él, que se leyó, uno dice, pucha, que tuvo su vida dedicada a muchas cosas, ¿no?
0: Miembro fundador, sí. Julio Boer, el contador, ha escrito parte de la historia de Alba Posse, y también es fundador de la Junta de Estudios Históricos.
1: Tal cual.
0: Así que hay todo un patrimonio en su colaboración permanente en diferentes instituciones y un reconocimiento que se destaca cada año en ese acto de apertura de la Feria Provincial del Libro. Y otro capítulo también especial es el puntapié de inicio con las palabras de la presidenta de la comisión organizadora de esta Feria Provincial del Libro, Emma Losas.
2: Darle la bienvenida a la inauguración de la 49 edición de la Feria Provincial del Libro, un espacio de encuentro con la imaginación, el conocimiento y la cultura que este año rinde un homenaje merecido a Carlo Collodi al cumplirse 200 años de su nacimiento. Collodi legó al mundo una obra inmortal. Pinocho, probablemente la marioneta más querida y universal de todos los tiempos. Su historia ha atravesado generaciones porque habla de aquello que nunca pierde vigencia: el valor de la verdad, el aprendizaje, la responsabilidad, la amistad y la esperanza de crecer como seres humanos. Pinocho nos recuerda que todos estamos en permanente construcción y que cada experiencia puede acercarnos a nuestra mejor versión. Quiero expresar mi profundo agradecimiento al señor gobernador de la provincia en la persona de Eduardo Morales Lezica por acompañarnos y por su permanente apoyo a la cultura y a la educación. Mi reconocimiento al señor intendente abogado Pablo Hassan, que hace posible que esta feria continúe creciendo año tras año como un patrimonio de toda la comunidad. Mi gratitud a los libreros que participan en esta edición, verdaderos guardianes de la lectura. Gracias por mantener vivas las palabras y acercarlas a los lectores. gracias a mis compañeros.

0: compañeras y compañeros, cuyo trabajo silencioso y constante ha permitido que esta nueva edición sea una realidad. Este año también recordamos a Jorge Luis Borges, a 40 años de su fallecimiento en Ginebra, una de las más hermosas definiciones del acto de leer cuando escribió: que otros se jacten de las páginas que han escrito, a mí me enorgullecen las que he leído. Esta frase resume el espíritu de esta feria: celebrar la lectura como una forma de libertad y de crecimiento personal. Ninguna tecnología puede reemplazar el valor de una lectura profunda, del diálogo entre lectores y autores, ni la sensibilidad que nace con el encuentro con los grandes libros. Las bibliotecas, las librerías y las ferias del libro siguen siendo espacios indispensables para la formación de ciudadanos libres, curiosos y comprometidos con la cultura. Deseo que durante estos días cada visitante encuentre un libro capaz de sorprenderlo, emocionarlo o transformarlo, que los niños descubran el placer de leer, que los jóvenes encuentren nuevas preguntas y que los adultos renueven el asombro que solo los libros saben deparar.
1: Escuchábamos a Emma Lozas hablando de ese valor de los libros y de los libreros. Dice, sin ellos no seríamos nada. Y por supuesto que están allí haciendo un esfuerzo. Son muchas horas. La verdad que el horario extendido hasta las 10 de la noche, el sábado, el corte de muy poquito a la siesta generó por ahí algún comentario de los expositores, porque bueno, son muchas horas que están ahí. Pero bueno, es un esfuerzo que se hace una vez al año y que continúa con muchas actividades. En un ratito nada más vamos a seguramente comunicarnos con Gladys para que nos cuente la parte de lo que es la actividad en el día de hoy, porque es tan intensa la agenda con muchas propuestas, por ahí no llegamos a contar todos los detalles del programa, pero sí también tenemos otro capítulo de las presentaciones que se hicieron en el día de ayer, que también vamos a estar compartiendo en el programa de hoy.
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2: 17,
5: 29 minutos.
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9: Mencionábamos que el sábado fue la presentación de las candidatas a reina a la Fiesta Nacional del Inmigrante. La verdad que frío pero cálido el ambiente. En principio se presentaron los Reyes Mayores y Principitos. Y hubo una primera pasada de las candidatas con traje de noche y presentando una marca que van a tener a partir de ahora a través de unos pañuelos que también se presentó ayer en un trabajo de diseño que hicieron. Ahí estamos viendo la golondrina, para los que están siguiéndonos por el streaming, ven esa imagen que es la que va a ser una de las marcas hoy que va a tener la Fiesta Nacional del Inmigrante. Y también hubo tiempo para presentar trajes típicos con ex candidatas a reinas, con ex reinas nacionales del inmigrante, con sus diseñadoras, ¿sí? Yo no puse las fotos de todas, pero las diseñadoras acompañaron porque se les nombró a quienes estuvieron trabajando en esos trajes típicos, qué los que o cómo lo diseñaron. La verdad que muy interesante esto de poder como agasajar a las diseñadoras de estos vestidos, porque hay todo un trabajo de investigación y en algunos casos, como la presidenta de la colectividad checa, que no es diseñadora, pero ella, por ser mamá de la princesa y la reina de su colectividad, decidió realizar justamente toda todo el vestido, la investigación. Y también se nombró a las, en este caso, encargadas de cada reina, y posaron con las reinas allí en el escenario. La verdad que es muy interesante, porque no hubo tiempo de descanso, la gente no se pudo aburrir porque vino uno tras otro de cada presentación, desde Principitos, que empezó, no terminó, comenzaron unos 15 minutos tarde, estaba previsto para las 17 horas y comenzó después de las 17:15, y allí la verdad que la gente aplaudió, se divirtió, y como vuelvo a reiterar, pasada de noche las reinas, después los trajes típicos con sus diseñadoras, las reinas con sus trajes típicos y sus encargadas, y terminó, se presentó, y la verdad que estuvo muy interesante esta actividad el día sábado, dando un puntapié inicial a lo que va a ser camino ya a la Fiesta Nacional del Inmigrante.
1: Hermosos esos trajes que ya los vimos en otras oportunidades, ¿no? Pero luciendo nuevamente en el escenario, muy lindo la presentación de las ex reinas. Pero te interrumpo porque hay más del parque, ¿no? Para ver si podemos comunicarnos con Gladys Acuña. Uh-huh. Están a pleno las actividades de presentaciones de libro en la feria provincial que está en la sede del Instituto Mariano. Gladys, ¿cómo estás?
10: Hola chicos, hola. Ay, justo me puse abajo del parlante, me corro un poquito. Todo bien acá en el predio, salí un ratito de la sala de presentaciones de libros, que como bien decías, bueno, la tercera jornada ya, ¿no? De esta feria provincial. En estos momentos está haciendo su presentación, Más Allá de la Ventana, se llama el libro de Ilse Díaz, que es su primer libro. Así que bueno, llena la sala, porque bueno, sabemos que Ilse, que ya nos ha visitado a nosotros allí en Conectados, que estuvo en Conectados, digo, tiene su taller de lectura, bueno, viene de la tarea docente, es decir, que comparte con muchas amigas y amigos, además de la familia, este amor por las letras. Así que bueno, a auditorio lleno se está desarrollando la presentación de su libro.
1: Bien, Gladys, contanos un poquito, ¿hay mucho movimiento?
10: Sí, ahora sí. Hace un rato estuvieron los chicos del Colegio Mariano, que bueno, lo tienen acá cerquita, así que lo aprovechan. Además hubo una actividad especial para ellos con, no sé si te acordás o se acuerdan, que ya estuvo el año pasado esta odontóloga, que además escribió un libro infantil que tiene que ver con el cuidado de los dientes. Así que estuvo haciendo una presentación también para los niños, súper, súper entretenido. Y ahora vemos que hay bastante personas, así que están recorriendo, mirando los libros, y bueno, justo el horario de la merienda. Además, la gente de la liga está la gente de la asociación de la feria está sirviendo justamente la merienda a los libreros, que bueno, son toda gente ya conocida, creo que año a año están, y no vi a nadie nuevo, al menos. Así que, bueno, caras ya amigas que se repiten y que en este caso están esperando a los visitantes y a quienes vienen a comprar libros. Bueno, ayer estuvimos, Nora, vos también estuviste, y la verdad que hubo un gran, gran movimiento, así que se espera también sea así en los próximos días. Saben que se viene el frío y eso puede atenuar un poquito la presencia de público, pero también se viene el gran feriado del jueves, ¿no? En el que seguramente habrá gran movimiento en el centro cívico, esperemos que el tiempo acompañe, y de esa manera las familias que asistan al acto y a otras actividades puedan también acercarse a este predio ferial.
1: Bueno, gracias Gladys. Después en un rato hablamos de nuevo, ¿te parece?
10: Pero cómo no, cuando ustedes digan, así que hasta cualquier momento, hasta luego.
1: Bueno, seguimos porque decíamos, en el ámbito del parque pasó ya la presentación de Reinas, pero también viene otra actividad que es muy importante porque llegan las vacaciones, Luciano.
9: Llegan las vacaciones, llega en este caso la Perfiesta del Inmigrante, se volvió a ese nombre, recordemos hace algunos años.
1: Era invierno
9: en el parque, ¿no? Pero anteriormente ya era la Prefiesta, volvieron al nombre original.
1: O sea, ahora
9: original.
1: Cambió oficialmente.
9: Prefiesta.
1: Prefiesta
9: del Inmigrante, exactamente, que se va a desarrollar desde el viernes en el Parque de las Naciones. Una apuesta, la verdad, que muy fuerte que hacen. Doble escenario va a haber en el Parque de las Naciones. Para 3 días, viste, es todo un movimiento que tiene que hacer Federación, las colectividades, los ballets y cada padre que integra todo ese ballet. Así que se prepara el Parque de las Naciones para la Prefiesta del Inmigrante. Hablamos con Marta Beremey, quien nos cuenta quiénes van a estar actuando y cómo se estuvieron organizando para esta Prefiesta del Inmigrante.
11: Sí, justamente este es el inicio de todo lo que se viene, la Prefiesta del Inmigrante y la Fiesta Nacional del Inmigrante, así que nos estamos preparándonos con todo, los presidentes de las colectividades, para que esta prefiesta también sea exitosa y con una gran cantidad de propuestas de actividades, ya que se inicia las vacaciones de invierno en la provincia de Misiones, así que es una propuesta muy interesante para la familia, donde se da de inicio el viernes 10, sábado 11 y domingo 12. Los costos de la entrada son muy económicas, digamos, para justamente pensando en que la gente pueda venir a recorrer las colectividades, disfrutar de la gastronomía y de los espectáculos que vamos a tener en el escenario mayor y en el escenario alternativo. El viernes 10 va a estar los actuales. Y después todo el resto van a ser actividades que están relacionadas a los ballets de cada una de las colectividades, más la presentación de los preselectivos del Inmigrante, que también van a estar en el escenario y la gente va a poder ver tanto en el rubro de folclore como el rubro de bailable y el rubro de rock. Así que están todos invitados para que en esta oportunidad podamos disfrutar la antesala de lo que se viene, la Fiesta Nacional del Inmigrante, del 3 al 13 de septiembre. Y además vamos a dar a conocer el domingo 12 los artistas que van a estar en esta 46ª edición.
12: Esto digamos, no le achica el frío que hace, invitan a que la gente se acerque.
11: Invitamos a la gente que se acerque, inclusive ya estuvimos pensando, está el partido de fútbol también, si Argentina continúa, por supuesto, estamos todos con esta ilusión, así que también nos preparamos para que el Mundial lo puedan ver también acá en el Parque de las Naciones.
12: Y una gran apuesta de dos escenarios, el alternativo y el escenario central.
11: Sí, los ballets ya se vienen con todos los preparativos. porque comenzaron los ensayos en el mes de abril y bueno, esta oportunidad que tenemos también de mostrar a los visitantes de todo lo que se viene en las coreografías y escenografía de cada una de las colectividades, más el pabellón argentino, así que va a haber dos escenarios, ¿no? El escenario alternativo que también va a estar con los ballets y el escenario mayor con los artistas y los ballets, así que propuesta muy interesante, más las colectividades que también van a estar ofreciendo música y bueno, es una manera de disfrutar también de todo lo que se viene.
12: Esto sirve, como decís, es el puntapié inicial para la gran fiesta. De la fiesta, ¿qué no podés adelantar?
11: Bueno, la fiesta se viene con muchas novedades. Nosotros inclusive estamos construyendo un salón de eventos y además estamos replanificando lo que es el Parque de las Naciones con todo lo que se viene en la infraestructura nueva que vamos a estar presentando, pero además todo el resto del recorrido en la cual estamos proyectando. Ya se están vendiendo los stands para esta edición y los artistas que vamos a dar a conocer también, que fuimos trabajando pensando en la actualidad, en lo que estamos viviendo, todo lo que nos significa la parte económica, ¿no? Así que muy fuerte trabajo desde el área de finanza, desde la Federación de Colectividades y las colectividades, para ir viendo y analizando también los costos de entrada, los costos de los platos, y por eso también los espectáculos van a estar acorde a la situación actual de lo que estamos viviendo todo, para que la gente también tenga la posibilidad de ingresar a la Fiesta Nacional del Inmigrante.
9: Marta Vienemey, la presidenta de Federación, donde dijo que el domingo 12 de julio va a ser el día donde van a anunciar los artistas que van a estar.
1: Qué interesante.
9: Así que estamos en la expectativa. Domingo vamos a tener que pegar una vuelta porque vamos a tener el anuncio de
1: quiénes van a ser. El año pasado hicieron con video el anuncio, ¿te acordás?
9: No recuerdo.
1: Lo pasamos al video acá después, el otro día, de porque anunciaron en video.
9: Y seguramente va a ser lo mismo.
1: O algo parecido. Mismo,
9: algo parecido, uh-huh. Claro. Lo único que recuerdo fue una conferencia el año pasado donde se hizo en la casa alemana, con todas las
1: reinas. Bueno, ese ya fue el lanzamiento de la fiesta.
9: Claro, pero me parece que bueno, eso este año tienen que mejorar, no como el año pasado, que a la prensa no lo tuvieron presente.
1: Fue muy claro, pequeño ahí.
9: Hubo inconvenientes porque no querían que la prensa esté en tal lugar y demás. Creo que si van a hacer un lanzamiento de la Fiesta Nacional del Inmigrante, van a tener que buscar un lugar donde la prensa pueda estar cómoda, porque la prensa es la que después transmite todo eso, digamos, ¿no? Entonces, para que no haya inconvenientes, porque por ahí las reinas van a ser importantes en el escenario de la presentación para los que están en el lugar. Pero la prensa lo que hace es mostrar con esas imágenes, con esas fotografías, al resto del país, al resto del mundo. Entonces, cuando vayan a pensar en la conferencia de prensa y van a querer que estén las reinas todas paradas allí, traten de hacerlo en un lugar grande y que la prensa no esté complicada para trabajar, porque a través de nuestro trabajo se va a difundir a un montón de lugares, ¿sí? Eso sí me acuerdo que hubo un inconveniente allí con la
1: te
9: presentación.
1: Quedó así la
9: claro,
1: la espinita,
9: en la casa alemana, la claro. Sí, en la casa alemana. Es cuestión de organizar y decir, che, bueno, ¿cómo hacemos o dónde hacemos para que todos puedan estar? Lo que es el Salón de Federación de Colectividades, ese es un lugar grande, por ejemplo. No sé por qué lo hicieron en una casa típica donde hay muchas columnas, digamos. Pero bueno, es cuestión que lo organicen ellos como para que nosotros podamos trabajar tranquilos y seguir difundiendo esta fiesta que es cara a nuestro sentimiento, hay que decirlo. Porque no es que uno por ahí dice, no, él siempre opina en contrario porque no le gusta. No, a mí me gusta difundir, pero me gusta trabajar tranquilo para difundir. Como fue el sábado trabajamos tranquilo, hubo un lugar, caminamos re bien por todos los espacios, nos pareció genial el sábado. Un gran espacio para camarógrafos. Pudimos estar en cualquier lugar trabajando, haciendo fotos desde arriba, desde abajo, donde queríamos. Está bueno eso, porque después las imágenes son nosotros las que transportamos hacia que la gente pueda verlo y se pueda ver representado, ¿no? Sábado va, si depende cómo va la selección mañana, si pasa, el sábado va a estar viendo cómo transmitir en el parque.
1: Complicado.
9: Sí, claro. No, pero primero tiene que pasar, claro, obviamente. Sí, no, pero estamos todos, no, dijo no. Marta, estamos todos con la ilusión.
1: Obvio. Y entonces, la esperanza, la ilusión. Que, la gente, la fe, va, todo.
9: La gente dice, yo quiero mirar el partido. Sí, pues tengo que ir al parque, pero yo quiero mirar el partido. Bueno, vamos al parque, que vamos a mirar el partido en el parque. ¿Me entiendes? Está bueno eso.
1: Está bueno también.
9: Sí, está bueno, por supuesto. Así que bueno, todo se organiza para que sábado podamos disfrutar viernes, sábado y domingo la prefiesta del inmigrante. Ojalá que el tiempo acompañe. Es lo único que.
1: Que pase este frío. Que viene la ola, que pase.
9: Claro, porque la apuesta realmente es muy importante. Dos escenarios, ballets, artistas, van a estar los que salieron selecto del pre-inmigrante, así que va a haber música para rato y buena, como para que podamos disfrutar y conocer a los artistas que el jurado eligió hace unas semanas atrás. Así que todo preparado en el Parque de las Naciones.
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14: Un aplauso extraordinariamente fuerte para este gran ser que tanto amo, el señor Julián Cartún.
15: Muchas gracias.

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0: Vamos a compartir algunas de las informaciones policiales con este hecho tremendo que ocurrió en el barrio Copisa, donde se produjo el incendio de una vivienda. Pero tiene todo un trasfondo, porque la policía informó que arrestaron a un hombre por el incendio de la vivienda donde falleció un joven aquí en Overa. La víctima fue identificada como Silvano Germán Bento, de 22 años, quien en el momento del incendio estaba durmiendo en su casa. Resulta que Diego Orlando, la víctima, es hermana de la expareja del principal sospechoso de este incendio intencional. También se procedió a la demora de dos familiares del acusado. El hecho se registró a las 1:30. Imagínate, el joven durmiendo y se alertó sobre el incendio de esta vivienda de madera ubicada sobre calle Feversani, en esa zona. Y al llegar, efectivos policiales junto a bomberos de la policía y de los bomberos voluntarios también trabajaron para extinguir las llamas, que consumieron totalmente la vivienda. Después, la joven, la que denunció, había comentado que momentos antes había mantenido una discusión con su expareja, quien presuntamente la amenazó diciéndole que iba a prender fuego la vivienda. La casa, minutos después, terminó en llamas y no pudieron ingresar para auxiliar al hermano que estaba adentro, durmiendo. Fue, bueno, vos ponés un fuego en una casa de madera y cuando te descuidás,
1: es rápido.
0: Chau. Así que lamentablemente este hecho tiene a personas involucradas. También la investigación permitió establecer que, además, que la víctima y el ahora, el que estaba detenido, habían compartido bebidas alcohólicas en el interior de la vivienda durante la noche, poco antes del incendio. O sea que una situación que derivó también en esa investigación. Aparentemente se habían llevado, los que estaban compartiendo los tragos, la garrafa y otros elementos de la casa. Así que una historia súper complicada ahí, que terminó con el fallecimiento de este joven.
1: Lamentable. Por otro lado, tenemos que hablar respecto a una charla informativa sobre el concurso, el 11º concurso, en este caso, de premios a la innovación de Israel. Esto va a ser una charla informativa, es una excelente oportunidad para conocer una de las convocatorias de la innovación tecnológica más importante del país, orientada a proyectos con potencial de crecimiento e internacionalización. Sí, esto va a ser en la calle Juan Manuel de Rosas, número 325, estamos hablando

0: cómprense una de estas, le va a... no van a andar tan enfermos como un chelo. Sí, claro. Vos te abrigás y no te enfermas.
1: Deberías recomendarle dónde compraste para que no tenga problemas.
0: Totalmente, pero bueno, ya tengo sticker con la boina. vamos a la información, ¿les parece?
1: Sí, claro.
0: Porque viene las vacaciones de invierno, pero antes de las vacaciones de invierno, el puntapié inicial va a ser con el acto del 9 de julio. ¿Qué es el 9 de julio? El Día de la Independencia Argentina, chicos. Y además, es el cumpleaños de Oberá. Dos cosas festejamos en nuestra ciudad: el Día de la Independencia y ese mismo día, pero en el año 1928, iba a preguntar a qué iba a ser tipo chelo, preguntar cuándo se fundó Oberá, pero por ahí iba a estar alguno, iba a decir, no sé. En 1928 se fundó Oberá y se va a hacer un acto por la tarde. La Comisión de Fiestas Cívicas y Populares del municipio está trabajando en esto, donde va a haber reconocimiento a varias personas importantes de nuestra comunidad, o gente que han hecho muchas cosas por Oberá y que ya están en una edad avanzada y que es bueno reconocerlos en vida. Así que está bueno todo el trabajo que están haciendo. Va a haber acto el jueves por la tarde. Y además va a haber peatonal, o sea, donde la gente va a poder venir, no solamente quedarse en el acto, sino que después disfrutar de música. Y viene un grupo... ¿Usted estuvo el año pasado o el año antepasado, no recuerdo? Sí, el año pasado habrá estado con la Inescuchable, que estuvo.
1: Sí, bueno, claro.
0: Viene una banda que ya estuvo tocando en la Murga del Monte, de Posadas, que tiene artistas locales, que tiene, digamos, está...
1: Impresionante fue eso, hermoso. Claro. Pero eso fue para el mejor Oberá.
0: ¿Eso fue para el mejor Oberá? Uh-huh. Ah, bueno. Viene una banda muy parecida que se llama Vibras. Es de Posadas... Tocan diferentes tipos de estilos musicales e integran Diego Olson, ¿sí? Lorelei Benítez. Así que es asegurado, vi música de ellos. No fui a la Murga cuando actuaron, pero te aseguran mucho baile, tipo orquesta grande.
1: ¡Qué lindo!
0: Así que se viene eso. Con la peatonal. Va a estar muy bueno la peatonal con estos artistas. Así que vamos a escuchar al intendente, que fue quien comenzó a hablar. Él iba a hablar solo del acto y después terminó dando toda la agenda, digamos, de invierno también. Esto es lo que decía el intendente Pablo Hassan.
2: Bueno, contarles que arrancamos las actividades de las vacaciones de invierno. Primero con el acto del 9 de julio, tanto la independencia de nuestro país como también un aniversario más de la ciudad de Oberá, donde se va a realizar el tradicional acto con un desfile a la tarde, a partir de las 3 de la tarde. Y el cronograma del acto, bueno, después la Comisión de Fiestas Cívicas, en la que también el municipio forma parte, lo va a explicar el cronograma del acto para que se puedan organizar y que para la familia también pueda venir a disfrutar. Pero en lo que compete al municipio, después de este evento festivo del acto, hemos organizado una tarde, noche, peatonal, en la que vamos a contar con varios expositores, como ya es de costumbre en nuestras noches peatonales, y en la que se van a sumar un escenario y con bandas en vivo durante toda la tarde. Así que va a ser una tarde festiva, esperando también que el tiempo nos acompañe, y que la idea es disfrutar en familia con todos los que quieran venir a acercarse, como lo vienen haciendo usualmente en la noche peatonal. Las bandas de músicos que van a estar son Alma en Tres, Cristian Sales y por último Vibras, es una banda de la ciudad de Posadas, pues por ahí la directora de turismo le puede contar un poquito más. Así que a disfrutar de ese día entre todos. Y como continuación de las actividades para este primer fin de semana de las vacaciones de invierno, creo que lo fuerte está en la prefiesta y todas las actividades que se van a realizar dentro del Parque de las Naciones. Así que va a haber mucha actividad cultural, gastronómica, donde aprovechamos para invitar a toda la provincia, quienes quieran venir a visitarnos y aprovechar para tener una pequeña muestra de lo que es nuestra gran fiesta nacional del inmigrante. Pasando ya al próximo fin de semana, de vuelta, la actividad principal se da dentro del predio del Parque de las Naciones, donde hay un encuentro internacional de cultura checa que se va a estar realizando en la colectividad checa, pero con actividades

0: gratuitas en el escenario mayor, a partir del 17, 18 y 19, a partir de a la tarde van a haber actividades culturales de la colectividad checa abiertas para el público en el escenario con bailes, danzas y demás. Y también el 18 estaremos haciendo, invitando a todos a un paseo guiado al final con un fogón en nuestro jardín botánico, un espacio de todos los sobereños, reformado y refaccionado para el disfrute y para poder disfrutarnos de la naturaleza, de los árboles, de los animales, de las aves de esa zona, donde bueno, venimos realizando este tipo de actividades de paseos guiados ya hace un tiempo, son un éxito y queremos invitarlo a todos a participar en esta edición también.
1: Lo que decía el intendente Pablo Casán esta mañana en la conferencia de prensa, donde mencionaba entre algunos de los artistas que van a estar, era Cristian Sales, y van a cerrar entonces con Vibras el día jueves después del acto en la peatonal, peatonal 9 de julio, Día de la Independencia y cumpleaños de la ciudad de Oberá. Así que a participar. Después viene la prefiesta del inmigrante y también el próximo fin de semana el encuentro checo, que también lo hemos hablado aquí en estudios, y paseos, obviamente guiados, entre otros atractivos. La directora de Turismo, Recreación y Cultura, o Turismo, Recreación y Cultura, también habló, hizo mención a Vibras, ¿sí? A este grupo que llega a la ciudad de Posadas, donde tiene también artistas locales, y después comentó un poco más sobre lo que tiene la ciudad de Oberá para el invierno.
2: Específicamente lo que va a ser este 9 de julio, vamos a cerrar todos los festejos de nuestro 98 aniversario con Vibras, que justamente vienen una gran cantidad de artistas de Posadas, pero también integrado por una gran cantidad de artistas locales muy reconocidos, en el cual se van a estar mostrando distintos tipos de música, así como jazz, música brasilera, algo de cumbia, como para todos los gustos y cerrar de la mejor forma que podemos cerrar nuestro aniversario. Así como también decía el intendente, este fin de semana vamos a tener distintas actividades también en el Jardín Botánico. El día viernes vamos a tener actividades por la tarde para los niños, gratuitas, con ecohéroes, donde vamos a estar hablando un poquito de la naturaleza local y conociendo un poco este espacio tan lindo, abierto al público y de entrada gratuita. Y así también el siguiente fin de semana y durante la semana vamos a tener distintos paseos guiados, acompañando las actividades del Parque de las Naciones y también con actividades propias dentro del Jardín de los Pájaros, del Jardín Botánico. Y bueno, obviamente el complejo turístico Salto de Rondo, que siempre es nuestra joyita en la ciudad de Oberá.
1: Para los paseos, si hace falta inscripción, que se guíen a través de las redes sociales, van a estar los datos.
2: A través de las redes sociales tenemos toda la información que necesitan para poder acceder a cada uno de estos paseos. Igual siempre es abierto a todo el público, así que el que se queda con ganas que igual vaya al espacio que está citado, ya sea el Jardín Botánico o el Jardín de los Pájaros, que también lo vamos a recibir. Tenemos una guía matriculada que hace los paseos en distintos momentos del día. También, bueno, cabe destacar que este año estamos trabajando, como todos los años anteriores, con el Ministerio de Turismo a través de la promoción turística de las microrregiones dentro de la zona centro. Nosotros, trabajando con los municipios vecinos, lanzamos lo que es Oberá y los pueblos auténticos que lo rodean, en el cual también van a encontrar promociones turísticas, las distintas actividades y también los distintos lugares que componen nuestra oferta turística de la región.
1: Para aquellos turistas que llegan, toda esa información en la casilla de turismo.
2: Toda la información en la casilla de turismo, también vamos a estar en la página web del Ministerio de Turismo, en redes sociales y también obviamente el que se quiera acercar va a tener toda la información. El día 9 de julio vamos a estar con una promoción activa de todo lo que se puede hacer en las semanas de vacaciones de invierno acá en la localidad de Oberá.
1: Parece que no tenemos nada novedad y tenemos un montón de cosas. Hoy vi un video y lo recompartí porque me gustó. Habla de Oberá, pero no habla solamente de la ciudad. Habla del municipio, del departamento. O sea, no habla solo del municipio, habla del departamento de Oberá. Y ahí nombra a Campo Viera, nombra a Guaraní, a Los Helechos, a Alvear, San Martín, Campo Ramón, de todos los atractivos y cosas que tienen para que puedan disfrutar. Y salió desde lo que decía ahí, era Dirección de Turismo de Oberá. Y me pareció muy interesante porque es la forma que nosotros podamos vender, que la gente pueda pernoctar y pueda disfrutar más días en esta zona de la provincia de Misiones. Porque si no, la gente viene, ve el Berrondo y se va. Y en realidad, si se queda a pernoctar en Oberá, puede disfrutar un día en Los Altos, conocer Campo Ramón, otro día puede conocer la Sierra del Chapá, otro día Colonia Guaraní, digamos, hay un montón de otros lugares turísticos, pero está bueno que se unan y puedan armar un solo producto, está muy bueno eso, me encantó, así que invierno en Oberá van a tener muchas cosas para hacer. Bien congelado.
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0: Bueno, estuvimos ayer en la Feria Provincial del Libro con una presentación muy importante de algo que ya nos habían anticipado aquí en el programa, de que se estaba trabajando en un proyecto muy lindo de tener por escrito y con un material de un glosario de lengua de señas regionales. Estamos hablando de un trabajo para la comunidad sorda, para que sepan cómo son las señas de palabras que se utilizan en la región. Hablamos de Misiones, particularmente, de palabras que en otros lugares no se utilizan y que han coincidido en un trabajo muy interesante y en conjunto con la comunidad sorda de la provincia de Misiones, con referentes de distintos puntos de la provincia, y un trabajo en el que tuvo un rol importante los intérpretes de lengua de señas de la Escuela Especial número 13 y la coordinación de la Facultad de Arte y Diseño. Un trabajo que arrancó en el año 2022 y ahora ha tenido una excelente repercusión, porque también, aparte de hacer un libro con las señas, es un libro interactivo, porque con la carrera y con la producción audiovisual hicieron videos. O sea, en el libro hay QR que te llevan al video en el que te muestran cómo es la seña de la palabra. Así que es un trabajo muy interesante que se ha presentado ayer en la Feria Provincial del Libro. La coordinadora general de este proyecto es Mariela Batista. Con ella hablamos respecto de algunos aspectos de lo que es la primera etapa de este trabajo, porque también nos anticipan la nota que ya están trabajando en una segunda etapa con más señas que estuvieron detectando en este trabajo de investigación.
1: Realmente es una gran alegría poder presentar el glosario de lenguaje de señas de regionales de la provincia de Misiones. Fue realmente un arduo trabajo de muchos años. Comenzamos en el 2022, gracias a la convocatoria de Islas Malvinas Argentinas a nivel nacional, quienes fuimos seleccionados. Así que bueno, es un camino recorrido de muchos encuentros, de producción, de compartir con el otro, de aprender con el otro, de reconocer y valorar los procesos de aprendizaje, pero sobre todo un tiempo de encuentro, ¿no? Y de poder entender que hay muchas formas de poder comunicarnos y empezar a transitar lo que es el camino real de la inclusión.
2: Bueno, mencionaban que no había un registro de cuáles son las señas que se utilizan aquí en la región o en la provincia de Misiones.
1: Exacto. En cuanto a bibliografía, la lengua de señas tiene material vinculado a las lenguas de señas argentinas, pero nosotros consideramos que las lenguas de señas también autóctonas, parte de nuestra provincia, es realmente un patrimonio regional valioso, y mediante esta publicación queríamos justamente poner en valor estas señas y saber todo lo que aporta la comunidad sorda a la provincia.
2: Bueno, se trabajó de una manera muy vinculada con ellos, ¿no? Con referentes de distintos lugares. ¿Cómo se conforma ese equipo?
1: Exactamente. Este equipo estuvo conformado por un lado, parte de la Facultad de Arte y Diseño de la Universidad Nacional de Misiones, docentes, no docentes, estudiantes, pero sobre todo con referentes de la comunidad sorda de toda la provincia. ¿Sí? Se hizo un consejo consultivo en donde se solicitó la autoría y el diálogo y la selección de las señas que están recopiladas en este material. ¿Sí? En donde en ese consejo consultivo, representado por toda la comunidad sorda de la provincia, tuvieron momentos de selección de qué tipo de seña realizar, cuáles iban a estar en el glosario, y fue como un acuerdo entre la comunidad sorda y nosotros lo respetamos como tal.
2: Bueno, ¿siguen trabajando para ya para otro material?
1: Sí, sí, sí. Por eso aclaramos, este es el primer tomo. Ya estamos en proceso del segundo. Ganamos el PROFAEN, el de extensión. Tenemos un proyecto de extensión de la universidad donde fuimos adjudicados. Así que en este segundo tomo queremos hacer hincapié en otras categorías que también nos parecen muy importantes, que tiene que ver con la flora y fauna, con las comidas y bebidas de nuestra provincia y también puntos turísticos y fiestas nacionales, que tienen sus particularidades de señas de acá de la provincia.
0: La verdad que uno no valora esto porque, bueno, no es para nosotros, pero claro, te digo, vienen testimonios muy fuertes respecto de lo que implica poder tener en Misiones un registro como este para las futuras generaciones de sordos, que tengan un material escrito, un material audiovisual para aprender con mayor facilidad las señas. Es una cosa impresionante lo que se ha logrado con este trabajo, que ya logró financiación para la segunda etapa, que eso también es a través del PROFAE, nos decía, está confirmado que van a presentar una segunda parte. Paola Amarilla es una de las intérpretes de señas que ha impulsado, trabajado esta idea en esa vinculación, de ese nexo con la comunidad sorda. Y esto contaba también muy emocionada ayer por los resultados que han tenido con este trabajo.
3: Un sueño que empezó en 1998, cuando comencé a trabajar en la Escuela para Sordos y Hipoacúsicos Arco Iris de esta ciudad. Y después de 25 años de trabajo, en el aula era ver la necesidad de lo nuestro, la necesidad de poder tener en toda la provincia registro de estas señas que utilizábamos. Que estaban, pero que había que recopilarlas, que había que registrarlas, había que validarlas de alguna forma. Así fue que, bueno, tocamos muchas puertas hasta que llegamos y tocamos las puertas indicadas, que son las de la Facultad de Arte, que nos abrió realmente no solo las puertas físicas, sino las puertas del alma, las puertas del trabajo. Me hicieron sentir parte del equipo, aceptaron la propuesta y se sumaron a este gran desafío. Y se hicieron parte sin conocer a las personas sordas, sin tener por ahí mucha idea de lo que se estaban metiendo. Después se dieron cuenta. Dijeron, sí, vamos. Y este es el resultado del trabajo en equipo. Solos no lo podríamos haber logrado. Por más ganas que tuviéramos, por más sueño y entusiasmo que le pusiéramos al asunto. La forma de trabajo fue, para validar la lengua de señas, se formó un equipo consultivo de personas referentes de la comunidad sorda en toda la provincia, y se realizó un trabajo por WhatsApp, porque por las distancias y por los tiempos que teníamos, fue la manera de trabajar que encontramos, y así se logró esto. Este primer libro, que tiene cuatro ejes temáticos que tienen que ver con lo regional, están presentes acá las señas de las localidades de la provincia de Misiones, los departamentos de la provincia de Misiones, instituciones y también un apartado de señas de internet y redes sociales que, más allá de que no sean propias de la provincia, que sean de alcance nacional, no hay registro de las mismas. Lamentablemente la lengua de señas cuenta con muy poco material bibliográfico y al tratarse de una lengua ágrafa es más difícil aún plasmarla.
0: Bueno, esto contaba Paola Amarilla de este trabajo que ya está impreso y que se trabajó a través de la editorial universitaria. En un ratito nada más vamos a compartir otra parte de lo que también hacía de intérprete Paola para lo que contaba Betiana Salomón, una de las referentes de la comunidad sorda que colaboró con este proyecto.
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0: Es la hora 18. 31 minutos.
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0: Gracias, Nora Salinas, gracias. Luciano Ferreira y Gladys Acuña hacen Conectados.
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0: Hablábamos de todas las actividades que tiene la Feria Provincial del Libro y la presentación de este glosario que representa para la comunidad sorda un acto de verdadera inclusión, de poder tener otras herramientas y otras oportunidades. Y una de las que trabajó también muy directamente con este proyecto es Betiana Salomón, que aparte de este trabajo hizo ya un material de didáctico para el Instituto Emanuel, que también lo compartió con señas y demás, avanzando con este proceso de aprendizaje, pero en este caso se refirió al proyecto con la facultad y esto expresaba. Vamos a escuchar como intérprete a Paola Amarilla y con traducción también para que los sordos puedan comprender y ver esta nota que compartimos de Betiana Salomón.
1: Este crecimiento de trabajo no fue fácil. ¿Por qué? Dice, las personas a veces piensan que las personas con discapacidad no podemos, nos tienen que dejar a un lado. Pero de a poco estamos logrando esta inclusión. Sabemos que es difícil. Proyectar es difícil. ¿Por qué? Dice, hoy la verdad que es presentar este libro para mí es un gran orgullo. Gracias a la universidad, a la Facultad de Artes, para ver, esto es importante, porque esto es una forma de ir abriendo puertas. Son puertas que se abren para que logremos realmente esta inclusión que queremos, ¿sí? Entre el mundo sordo y el mundo oyente. Así que quiero agradecer nuevamente al equipo, porque dice, realmente Quique con el tema de la afirmación, a Blanca con el diseño, a Mariela con toda la... Se fue muchísimo trabajo, porque este es mi idioma, la lengua de señas es mi idioma, pero por eso lo agradezco y estoy orgullosa de que esto sea primero, la primera vez en todas Misiones y que lo podamos haber hecho acá en Obrera. Esto es un gran logro, es abrir puertas, es lograr inclusión, pero de verdad, la lengua de señas nos incluye, porque bueno, cuando hablan, yo digo, de verdad, ¿me puedo incluir hablando? No. Pero la verdad es que yo logro la inclusión con este trabajo, un trabajo conjunto, ir trabajando juntos. Ojalá que de acá, todas estas personas que lo puedan ver, esto se pueda replicar en las diferentes universidades del país. Puedo repetir mi orgullo, agradecerle a Ivone por la apertura de la facultad. En forma muy resumida, realmente estoy muy emocionada, esto es una gran alegría. Y espero que a futuro esto les sirva a los niños sordos. Ese también era mi sueño, ¿no? De que logremos así la igualdad. Muchas gracias a mi mamá y a mi papá, que siempre me han enseñado muchísimo desde chica. Soy la persona que soy porque soy sorda, pero ellos no dejaron que esto sea un impedimento. ¿Sí? Siguieron marcándome el camino. Me encontré con barreras y ellos me ayudaron a superarlas. Muchas gracias también a la Escuela Especial 13, a Evelyn, que la veo acá. ¿Sí? Que me conoce también desde que soy muy chiquita.
0: Bueno, es lo que comentaba Betiana Salomón, con muchas emociones viendo este resultado del glosario de lengua de señas regionales que se presentó ayer en la Feria Provincial del Libro.
2: Y hablando de la Feria Provincial del Libro, nos vamos a ir hasta la Feria Provincial del Libro un ratito, pero no para hablar de la feria en sí, sino porque hay que hacer, también análisis deportivas. Y quién mejor que hacer los análisis deportivos aquí en Conectado, que es, en este caso, Gladys Acuña, que ya nos vamos a comunicar con ella para que nos cuente de las novedades que tenemos a último momento y de la última etapa, que no tiene que ver con el Mundial, porque más allá del Mundial pasan un montón de otras cosas aquí en nuestra comunidad. Entre esas, por ejemplo, en la conferencia de prensa el intendente nos anunciaba que se viene el Provincial de Karting, que va a estar dentro de esta fecha de vacaciones de invierno, aprovechando lo que es todo este circuito y toda esta este escenario que tenemos aquí en la ciudad. Así que entre esas actividades deportivas que vamos a tener en vacaciones de invierno, que decíamos que es el karting. Pero mencionábamos, Gladys Acuña también tenía que contarnos novedades deportivas y para eso nos comunicamos con ella. Gladys, te escuchamos.
3: Sí, para comentarles en realidad lo que ya habíamos anticipado el viernes, ¿no? De las actividades deportivas del fin de semana. Por un lado, lo de tiro con arco, se desarrollaron las primeras finales de los Juegos Misioneros, así que podemos decir puesta en marcha de esos juegos, de esas disciplinas y competencia deportiva que lleva a los jóvenes a los Juegos Nacionales de Vita a Mar del Plata. Así que ya están los clasificados de la primera disciplina, podemos decir. Pero además, también el fin de semana, AEMO Handball estuvo participando en un nacional en la capital formoseña. Allí, entre viernes, sábado y domingo, participó del nacional fase 1 y realmente con importantísimos alcances porque se ha consagrado campeón. La competencia fue de categoría cadetes, hablamos del grupo masculino acompañado por el profe Ángel Dalmau y el profe Juan Carlos Michauchi, un grupo que en la fase de grupo empató con Chaco Forever, una institución muy importante del Chaco, en 33, después le ganó a Polideportivo Municipal, uno de los locales, 30-28, y también a Sportivo Patria, reconocida institución formoseña, por 30-25. Ya en las instancias definitivas superó a San Martín, elenco de Resistencia, por 36-28. Se impuso al CEF número 22 en lo que hace a semifinales con un marcador de 35-29. Y en la finalísima, el domingo, se impuso a la UNE, al equipo de UNE de la Universidad Nacional del Nordeste, después de sufrir bastante, porque igualaron en tiempo reglamentario, siguieron igualando en el alargue y en los penales apareció el héroe, se puede decir ahora que estamos en modo mundial, el arquero de AEMO. Así que esto fue clasificatorio al Nacional de Clubes del año próximo. Misiones ya tiene un lugar gracias a este desempeño de AEMO. Fue goleador además del torneo Mateo Categora, uno de los jugadores también destacados, junto a Martín Ito, a Kenji Michauchi, a Nicolás Eli, bueno, entre otros. Así que, sin duda, gran actuación de este equipo, que bueno, lo celebraron y mucho, y por supuesto lo compartían también con Conectados, y no queríamos dejar pasar ya esta primera edición de la semana para compartir el importante logro.
2: Por supuesto, Gladys, nosotros también necesitamos que la información deportiva, más allá del Mundial, viste, que es lo que nos está entreteniendo a todos, ¿no? Las otras actividades de acá de la zona se siguen haciendo, digamos.
3: Por supuesto, bueno, hoy ya habrán escuchado a Ale con todo lo que fue el fútbol, sí. Nuevo cambio de líder, el torneo Apertura, la verdad que una fecha que se pudo jugar ayer en su totalidad y que también avanza en su etapa clasificatoria, así que buenísimo, se ha puesto con un lote de punteros y muy muy parejo, y que van alternando de liderazgo tanto en la primera división como en la cuarta, así que bueno, poniéndole también su cuota de entusiasmo y de ver qué va a pasar en las próximas fechas. Pero sí, por supuesto que sigue todo el desarrollo de las diferentes actividades, y ahora que vienen las vacaciones de invierno también se potencian.
2: Sin dudas. ¿Cómo está la temperatura allí por la Feria del Libro?
3: Todavía no se siente muy frío, ¿eh? Uh-huh. Pero imagino que al salir va a ser el tema, porque va bajando la temperatura, claro. ¿No? Eso decía el pronóstico, y todo indica que así va a ser, así que abrigarse mucho para el despertar de mañana, martes, que va a ser un día especial y vamos a poner calor al mediodía con el modo mundial y con el acompañamiento a la selección nacional.
2: Tal cual. ¿Merendaste ahí que mencionaste hoy?
3: Sí, un café. Café. Ajá. Riquísimo, calentito, que preparó Sandra acá, que siempre está muy atenta y bueno, tuvo su reconocimiento el sábado, estaba sí, muy, muy exacto, emocionada.
2: 25 años acompañando.
3: Así que bueno, ya estuvo compartiendo con todos los libreros y por supuesto nosotros también aprovechamos y con algunos bizcochitos.
2: Espectacular. El frío me dijeron que no le dejó ir el sábado a la fiesta.
3: Vos sabés que sí, pasó que me como
2: no es que le quiera pasar factura, digo, ¿no?
0: Pero... al aire,
3: y
0: al
3: no
0: aire.
3: No hubo caso de hacerlos entrar en calor. Mirá que salté. Pero lo que más me alegró es que sé que la pasaron súper lindo, que fue una linda fiesta. Me encantó la foto que compartieron en el grupo. La verdad que estaban todos bellísimos y además imagino con toda la onda de la música de Moni la pasaron genial. Así que eso es lo más importante.
2: Claro, sí, porque el parque estuvo frío. Al principio tipo 17 horas antes que arranque no hacía tanto frío, pero se fue el sol y se complicó la noche.
3: Te juro, pero bueno, ustedes ya estuvieron comentando, ¿no? Sí. De todas maneras, fue mucho más dinámico de lo que pensábamos, creíamos que iba a ser, iba a durar alrededor de 3 horas, terminó durando un poquito más de 2 horas nada más, así que bueno, terminamos felices también porque no fue muy largo, muy extenso y bueno, si bien siempre hay cosas para mejorar, por supuesto, pero bueno, que quedamos conformes con el desarrollo en cuanto al tiempo, ¿no?
2: Le comentaba esto a Nora, que realmente fue, digamos, no se perdió tiempo, y eso estuvo realmente muy bueno para todos, desde el público, para las chicas, que las que más pasaron frío, para todos los que estuvimos en el parque trabajando, vino bien que se haga como corresponde, digamos, todas las presentaciones rápidas, y taza a taza cada uno a su casa.
3: Sí, totalmente. Así que, bueno, gracias por ir, Luciano. Estoy esperando después tu más allá de esto que contás públicamente, sí. Bueno, también tus críticas constructivas que siempre vienen bien.
2: Claro, ya hice hoy, pero no a esta presentación. A esta presentación hice, me pareció, la verdad, que muy bien. Los fotógrafos hemos trabajado, lo mencioné, tranquilamente, libres, hubo mucho espacio para nosotros. Eso me encantó, que podamos tener la posibilidad de caminar y que haya espacio sin tener que molestarnos con cámaras, sillas y demás. Así que la verdad que muy bien. Tengo después fotos que le tengo que pasar, pero todavía no he tocado las fotos, pero en algún momento le va a llegar.
3: Hágale el toque, el filtro, ya sabes todos los filtros que le tenés que hacer y todo eso. No te tengo que decir nada.
2: Acuña, muchas gracias,
3: No, gracias a ustedes y hasta mañana. Chau, chau.
2: Ahí charlamos con nuestra compañera Galea Acuña, que está en la Feria del Libro, trabajando ya, y bueno, nos comentó también la parte deportiva.
0: Como decimos nosotros, atendiendo otro kiosco.
2: Claro, exacto, atendiendo otro kiosco. Total,
0: ¿qué va a ser?
2: En el clavo.
0: Ah, sí. El kiosco del fin de semana, el kiosco de la semana. Sí. Pero bueno. Es uno de los valores que tenemos también acá en la
2: Está
0: ciudad.
2: Está presente, que es lo importante.
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0: Estamos en el tramo final ya.
1: Sí, hablamos mucho de la feria, pero ajá, hace un ratito me mandaba Fabián Doreto una invitación para recordar de las actividades que no son en el predio ferial, que es en Casa del Bicentenario. Va a ser la presentación del grupo de teatro Cara y Seca. Por favor, bailemos. Es dramaturgia de Pablo Martela y Florencia Rodríguez Liecta. Esto va a ser mañana a las 20:30 en Casa del Bicentenario. Siempre hay presentación de música, de teatro, de danzas, uh-huh, en el marco de la feria, en lo que va a ser la jornada de cierre. Va a venir el coro de la UNAM, que es un hermoso evento que se realiza también en el marco de la Feria Provincial del Libro, así que de a poco le iremos contando las actividades. Esto es teatro mañana en Casa del Bicentenario a las 20:30.
0: Si usted va a la feria, aparte de recorrer y ver qué libro comprar, de los bestsellers, hay muchas ofertas. Mañana tengo una nota respecto a eso que vamos a compartir respecto a los precios.
1: Ah, eso están. Está bueno, ¿eh?
0: Claro.
1: Saber antes de ir, más o menos, cuánto hay que llevar en la billetera, ¿vos
0: claro decís? Y hay además ofertas que hacen algunos libreros, así que hay que aprovechar eso, porque por ahí usted dice, no, está caro, los bestsellers pueden llegar a estar caros, pero después hay propuestas de promociones.
1: Hay libros nuevos y hay libros usados,
0: claro,
1: también,
0: que pueden llegar
1: a otro precio.
0: Claro, sin dudas. Y vamos a conocer nuevas alternativas, porque hay librerías que han creado una página de Instagram que venden libros usados a través de Instagram, no en lo local, sino en Instagram. Y está bueno porque aquel que no puede comprar nuevo espera que alguien lee y lo ponga en venta. Está buenísimo esa propuesta y compras a mitad de precio, por ejemplo.
1: Qué bueno.
0: Sí, está muy bueno. Pero mañana les voy a contar todo para que no se vayan a apresurar, pero digo, si usted va, aparte de ver todos precios, comprar, puede pasar ahí un nuevo sector que el año pasado no estuvo, el anterior tampoco. Poesías para ver, recomendable para leer las poesías, para conocer a los poetas que están allí también, porque las poetas van cada tanto. Es una señora del Dorado que organiza esto, que viene Renata Otto, así que la verdad que está como para que también en ese predio pueda llegar a ver, a leer, interiorizarse un poco más y después recorrer toda la feria, que está fabulosa.
1: Ya me vendiste la feria, la feria. Gracias. Gracias, Samu. Gracias, Camila. Se nos terminó el tiempo, claro, ya. Así que mañana, después del partido, vamos a tratar de que todo vaya bien y que vengamos
0: contentos,
1: festejando,
0: alegres, con
1: vamos
0: vos
1: a esperar, por supuesto, y con vos también.
0: Claro, y con vos.
1: Trataremos de preservarnos.
0: Si hay festejo, vamos a pasar por el centro de registro.
1: Obviamente, obviamente.
0: Pero todo mañana.
1: Vamos a esperar.
0: Ahora tenemos que ir a... Vemos mañana, nos organizamos mañana.
1: Si vos vas a estar acá, a la hora de hacer.
0: Si vos estás ahora al festejo, 4:30 hacemos. Pero mañana nos organizamos. Dale, chau, chau.
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0: 19 en punto.
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2: 19:31 minutos.

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3: Es la hora 20:31
4: minutos.

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